Termina el partido en 90 minutos. Argentina 1, Cabo Verde 1. Hay alargue, ¿eh? Hay alargue. De mantenerse el 1 a 1 en el alargue, habrán penales. Oye, dicen que si van a penales, pasa Cabo Verde, ¿eh? Anoten, que si quieren graban esta parte, ¿eh? Si quieren, dice. Si quieren, graben esta parte, ¿eh? Voy a anunciar algo para que lo graben. Para que. Hoy día 3 de julio 2026, siendo las 20 horas con 2 minutos. Está jugando Argentina con Cabo Verde. Acaba de terminar el partido de los 90 minutos, donde Argentina empató 1 a 1 con Cabo Verde. De mantenerse el 1 a 1 en el alargue, pasa a la siguiente fase Cabo Verde. Así, así lo dijeron los Simpsons. Los Simpsons, los Simpsons. Bueno, vamos a la pausa. 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
7: En Radio Carnaval son las 8 de la tarde con 10 minutos.
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0: lamento decirte que Argentina va a ganar y va a...
1: San Felipe el día de mañana también. Uy, temperatura mínima, ¿saben cuánto va a ser? 3 grados bajo cero. Nublado y chubasco aislado para la noche. Mañana en la noche en San Felipe, así que si va a salir, no se le vaya a ocurrir alisarse el pelo. Porque... Y el domingo en la madrugada. Antonio, mañana en la mañana, nubosidad parcial, variando nublado y chubascos aislados en la mañana. Ya en la tarde, cubierto chubascos y probable tormenta eléctrica. Para los que... Sí, mañana. Vamos a estar esperando la lluvia. Mañana en Viña del Mar, Juanito, en la tarde, cubierto chubascos y probable tormenta eléctrica. Para el día de mañana, cubierto chubascos y probables tormentas eléctricas.

0: sonó como un trueno, amor.
1: No, no, no, no, no, no, no, no estoy diciendo que mi corazón sonó como un trueno, no, no, de los truenos. No, no, los truenos.

0: ¿Cómo estará Ovalle mañana con Barbalá? ¿Carlito Ramos? No, va a estar súper bueno. Va a estar súper bueno mañana. Va a estar bueno. Va a estar bueno.
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0: Va a estar bueno mañana.
2: Así me gusta.
0: Súper bueno, no vaya. Súper bueno. Carlito Ramos. Incluso puede ir a la piscina si quiere Carlito Ramos mañana. Mañana puede ir a la piscina. Bueno. 20:19.

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0: vamos a estar mañana en la radio. Así mismo vamos a estar. Mañana vamos a estar así.
1: ¡Ay, vamos a morir!
0: Se mueve el marcador en el mundial. Termina el primer tiempo de alargue. Argentina marcó un gol. Y por Cabo Verde marcó un gol. Resultado final: Argentina 2, Cabo Verde 2. Quedan los últimos 15 minutos de este segundo tiempo de alargue. De mantenerse el resultado, se van a penales. Acuérdense lo que dijeron los Simpsons.

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1: Muchas gracias, hemos servido su Radio Carnaval. Ya solamente ahora con 28. Perdón, mentira. 29, acaba de cambiar. Tenemos que enviar un saludo para los chiquillos que. Las chiquillas que están escuchando la Radio Carnaval hasta ahora la noche, pues. 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
1: En Radio Carnaval son las 8 de la tarde con 37 minutos.

0: bien Cabo Verde, ¿eh? Muy bien Cabo Verde, ¿eh? Muy bien Cabo Verde, muy bien.
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0: ¿Qué hace argentino? Te está escuchando ya Mendoza, Morocho.
2: Morocho, te lo dije. Anótalo.

Natal. Oye, felicidades para Argentina, pero dentro de todo, bien cabrón, ¿eh? Y bien cabrón, bien cabrón. De haber sido el actual campeón del mundo, igual lo tuvo ahí en la cuerda, ¿sí, no? Sí. Igual, igual, igual, igual. Anota, anota, anota, anota. Bien. Ahora van a salir todos los que dicen, no, te lo dije, viste que Argentina ya. No, no, pero hay que ver solamente la cara ahí de los jugadores que están preocupados porque igual la tuvieron difícil teniendo unos jugadores de primer nivel jugando en todos los equipos del mundo mundial. Así que no, bien, bien por Cabo Verde, bien, bien. Bien por Cabo Verde, muy bien. Oye, viejo, pero si pasa Argentina con Francia, tírate un resultado, viejo, no hay. Me está escuchando ya Mendoza.

0: Y viste, Borochito, casi le rompen el orden a los Cabo Verde, a los argentinos, viste,
1: no, apretaron más que muy bien. Sí, pero
2: ¿cómo gira a la derecha con dirección a Andalucía?
1: ¿Cómo? Espera, espera, espera, espera. ¿Cómo, cómo, cómo? ¿Cómo fue?
2: Gira a la derecha con dirección a Andalucía. ¿Cómo?
1: Pelado, Peter, todavía no te sabía ubicar en la calle, weón. Bueno, ¿cómo estás? Un gran saludo para ti, para mis hermanos Normi y Jolito. No te puedo creer. Para mi hijo Renato y mi amorcito Pato. Ah, te quiero mucho, un abrazo. Y a mi cuñada Emeline. Mira que... Un gran saludo a la Carlita. Saludo para ustedes, chicos. ¿Ah? Monochito para ti, saludos a mis hermanos Normi y Jolito, a mi hijo Renato y a mi amor Pato. Que lo amo, que lo quiero con todo mi alma. Al Pato lo quiero así como, lo quiero abrazar como Argentina a Cabo Verde, así.
3: Morocho, apostemos un fernet y una coca.
1: No, muy poco.
3: Y si gana Francia, bueno, te pago una chicha.

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1: Muchas gracias. Solamente una con 55 minutos. Queremos enviar un gran saludo a esta hora de la tarde de noche ya para nuestro gran querido amigo Sewa, que está allá en Santiago de Chile. Morochito, ¿cómo estás acá? Un gusto saludarte, querido amigo, con la Anita. Celebrando mi cumpleaños, que fue el día de ayer, 2 de julio. Un gran saludo para el Sewa, que cumplió 53 años el día de ayer. A ver, muéstrame la foto del Sewa, a ver.
2: Uy, que estaba la corneta.
1: ¿Qué te pasó, cabrón?
3: Feliz.
1: Oye, Seguita, de verdad que estáis cumpliendo 53. ¿O te cambió el 5 por el 6, compadre?
2: ¿Cómo fuiste a distraerte tanto?
1: Saludos, Seguita, muchas felicidades. Hola, Radio Carnaval, tremenda radio. Estamos acá otra vez en San Carlos, en la casa de mi papá, el gran Colo Colo. Quiero saludar a mi amada esposa Estefanía, a mis hijos Francisca, Trinidad, Carlitos y Matt. Ándate, besao. ¿Qué onda, compadre? ¿Quieren hacer un equipo de fútbol, compadre? Un gran saludo para nuestros grandes amigos Aldo, Jenny y su hijita la Maite. Aguante San Carlos.

0: dice.
1: Y tú bien calientico que eres. Yo voy allá.
0: ¿Ah?
1: Sí.
0: ¿Yo? ¿Acá?
1: Al ladito tuyo.
0: No, no, no. No, no, no. Pero estoy trabajando. Mensaje que me mandan aquí. Sí, guapa, ¿qué mandaste ese mensaje? La neta sabe que te mandan ese tipo de mensajes, ¿eh? Bueno. Monochito, Cabo Verde puso todo, pero Argentina mientras esté con vida.

El amigo Jolito dice, mi hermano Jolito me dice, nunca salió. Chiquillos, pueden decirle a Jolito que, ¿se acuerdan cuando yo dije el mensaje? Saludos para mis hermanos, Normi y Jolito, mi hijo Renato, mi amor Pato, cuando dije el Pato, y te quiero mucho, y mi cuñada, se unen. Estamos mal, Jolito, weón. Eso pasa porque la gente empieza a beber alcohol, cabrón. No tomen, weón. 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
1: En Radio Carnaval son las 9 de la noche con 10 minutos.

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0: Señores, estamos totalmente en vivo, en directo a través de su radio Carnaval. Estamos recién comenzando hoy día. Viernes.
1: ¡Sí, señores!
0: ¡Sí!
1: ¡Damas y caballeros!
0: ¡Al tiro! ¡Va a jugar gana! ¡Ah! ¡Buena, viejo!

0: Son las 9 de la noche y no hemos pelado ni una papa siquiera.
1: Voy a pelar papa, hombre.
2: Soy una adicta.
1: Mientras no pele tomate, compadre, ¿no? Saludos a Mary Tapia. Mary Tapia, nosotros pensamos que, como dijo que ya es día sábado, pensamos que ella ya sabía el resultado ya.
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1: A dormir, pero más tarde, porque tenemos que hacer el programa el día de hoy y por supuesto le vamos a acompañar a cada uno de los que están escuchando en la radio carnaval. ¡Sí, señor! 84 89 09 70.

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0: Tranquilo, compadre, aquí estamos, puesto alto, compadre, abrigándonos por fuera y por dentro.
1: Eso.
0: Oye, compadre, te cuento. Ando en Quintero, fin de semana pasado, compadre. Una fiesta muy buena, muy buena, muy buena.
1: Muy buena.
0: Había sido el animador. El animador espectacular,
1: sí,
0: compadre.
1: Sí, no, ¿eh?
0: El Morochito ahí les dejé unos regalitos, ¿no? Unas agüitas de Carmelita. De la espero que le hayan gustado, ¿eh?
1: De la Carmelita.
0: Un abrazo, Morochito.
1: Vale, vale. Gracias, no me la tengo, Furgón. Se la bailó toda y se la tomó también. Estuvimos el fin de semana con el Tino Furgón en la...

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Muchas gracias, saludos para todos los que están escuchando la radio Carnaval hasta ahora de la noche, los que están trabajando, los que están en el colectivo, los que van en la micro ahí, en viernes de celebración. No se olvide que los viernes y sábados hasta ahora de la noche programamos toda la música para que usted lo pase bien en familia con este frío viejo. Y de pensar que hace unas par de semanas estábamos en polerita, chor. Lo estábamos asando de calor, viejo. Y ahora lo estamos congelando. Bueno, siento un gustazo de saludarte. Muchas gracias, muchas gracias. Te quiero pedir un favor. A ver, a ver, a ver. ¿Qué pasó? ¿Qué pasó? Mira, quiero que mande un saludo a mi hermano Miguel Alegría, que está de cumpleaños. Ah, bueno, por favor. Dile que lo quiero mucho, que Dios lo siga bendiciendo con vida y salud. Estamos acá celebrando con mi cuñada, sobrinos, primos y familiares.

0: gracias. Monochito Galacesi, no me gusta la lluvia, el viento, no me gusta nada, excepto el wiki. No. Pero Ceci, no, no. Un gran saludo para nuestra amiga Ceci que está en Valparaíso, escuchando la carnaval y ahí con estas canciones. Que llegue el viento, que llegue la lluvia. Sin el wikisito no siento tanto, no sé. No le gusta el viento. Oiga, no le gusta nada. Salud, salud, salud para José Ignacio. Saludos a su distinguido CEO, su beso, muchas gracias, muchas gracias, muchas gracias.
1: Por ocho, ¿quiere un tecito con puta?
0: No, amigo, gracias. Estamos trabajando. Soy el pelado Peter, habrá llegado con el...
2: ¡Agua!
0: ¡Agua! No, aquí. Aquí solamente agüita. Un gran saludo para mi gran querido amigo. El 315 expreso hasta ahora. Y así 3500 también. Hola, Monochito, te saludan Priscila y Alejandra de la panadería Olca en Villa Alemana. Ya casi terminando el turno, ¿ah? ¡Qué wey! Un saludo a la chiquilla. Monochito, buenas noches. Un saludo por acá de Quilpué. El Baby. Que. ¡Ah, bueno! Un gran saludo para mi gran querido amigo Baby, ahí que está en la sintonía de la radio Carnaval.
3: Pero cagado de frío.
0: Dalo por hecho que no soy el único para el...
4: Fíjate, Morochito, a esta hora ya te traje para mi cama porque me voy a acostar. Sí, tengo mucho frío y el resfriado me tiene loca, así que me voy a acostar.
0: Hagamos un llamado de emergencia. Entonces, hagamos un llamado de emergencia para todos. Seguimos en vivo.

Estamos en vivo en su radio carnaval. 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

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En el carnavalazo, yo creo que ahí vamos a ir a descansar un rato. Vamos a descansar un rato después. 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

0: canción antes de irme a dormir, por favor.
1: Sí, sí, sí.
0: Es la de El Tiburón de Proyecto 1.
1: ¿Ya?
0: Chao, soy Emilia.
1: ¡Eso, la Emilia!
0: De carnaval, ¿me pueden poner una canción antes de irme a dormir, por favor?
1: Sí, por supuesto.
0: Es la de El Tiburón de Proyecto 1.
1: Ya, dale, dale.
0: Chao, soy Emilia.

0: Ya, con eso salí a acostarle a Emilia.
1: Seguimos, pausa, vemos un tiro.
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activó la alarma de bolsero en Tabolango. Se activó la alarma de bolsero en Tabolango. Se activó la alarma de bolsero en Tabolango. Bolsito, ¿cómo estás? De acá de Tabolango.

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1: Estamos en vivo en su radio Carnaval hasta la noche, ¿todo bien? Uy, casi de frío, ¿eh? Un gran saludo para todos, un gran saludo para todos. ¿Qué pasó? ¿Qué pasó, compañito?
2: Morochito, está como para un navegado, Morochito.
1: ¿Navegado?
2: Está navegado que de foto pingüino, oye.
1: Para un navegadito, dice este compadre. Yo creo que está así como para que... para ir a acostarse. Quiero enviarle un gran saludo para todos los amigos que están en la sintonía de la Radio Carnaval. Y también quiero enviarle un saludo para nuestra amiga Calepsi, que está en Cuba escuchando la Carnaval a esta hora de la noche. Es viernes y el cuerpo lo sabe. No, el cuerpo quiere puro ir a acostarse. Un gran saludo, como me gustaría volver a escucharlos. Un gran saludo para usted, saludo para nuestra amiga Calepsi, que está allá.
2: Un cafecito con punta,
1: para pasar el frío nomás. Queremos enviar un saludo para nuestro gran querido amigo Nao, que nos está pidiendo un favor. Tranquilo, Nao, tranquilo, no me mentís tanto mensaje. Nao, vuélvete loca, Nao. Tranquilo. Muy buenas tardes, noche. Bueno, ya es noche, ya, compañero. De la que más se escucha en el mundo mundial, le saluda el Nao desde Concón. Morochito, por favor, quisiera mandar un saludo, un afectuoso saludo también amoroso, para mi hija Sofía Ignacia Bernal Rosales, que está un poco delicada. Ella está en el hospital Gustavo Frique con su mamá Marina. Bebé, te amo mucho. Todo saldrá bien para celebrar tu cumpleaños el próximo 27 de julio. Hija, te amo con toda mi alma, igual que a sus hermanos. Mira que le... Un gran saludo para ti, querido amigo. Obviamente que se recupere pronto su hijita. Ya. Así que están en el hospital Gustavo Frique y la Sofía Ignacia Bernal. Desde aquí, desde la Radio Carnaval, le enviamos un gran, gran saludo para que se mejore pronto, ¿vale? Así que, la amiga Sofía Ignacia Bernal, recupérese pronto, mi amor, para que celebren el próximo 27 el cumpleaños.

0: Mi madre, mi genia, que tanto copia. Somos todos carnavaleros.
1: Bien, compadre. Saludos, querido amigo, a esta hora de la noche, 22:16. Seguimos en la gran

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1: Acabo de terminar de la peguita ya.
0: Ya, vale.
1: Terminé la peguita.
0: Bueno,
1: ya. Está
0: bien.
1: Bueno ya.
0: Ya está bueno, está bien. Está bueno ya.
2: Bueno, está bien. Hola, Marichito, soy la señora Mónica del Melón. ¿Ya? Pero no vio en el melón.
0: Espere. ¿Cómo es la cosa?
2: Hola, Marichito, soy la señora Mónica del Melón. Mónica. Pero no vio en el melón.
0: Chucho. En otro lado. ¿Cómo es la cosa?
2: Ahí estoy aquí en Quillota.
0: ¿Ya?
2: Le mando un saludo, lo escucho todos los días.
0: Muchas gracias.
2: Y mire que ha estado muy helado.
0: Sí, está helado.
2: Quería una canción.
0: ¿De qué, mi amor?
2: La canción de... De Gervasio, una pala y un sombrero.
0: Ah.
2: Ya, chao, que esté bien.
0: Chao, mi amorcito, chao. Gracias, mi amor, gracias. Lo que pasa es que hoy día no van los cómplices en la moda, pues, mi amor.

0: bailando. 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

0: Estamos en vivo en su radio Carnaval hasta hora de la noche.
1: Sí, hasta ahora. ¿Qué
2: me quieres dejar?
1: ¿Cómo se celebra en Carnaval FM?
0: ¡Qué bueno! ¡Salud! ¡Salud, salud!
3: No, no. Aunque hay amor.
0: No, perdón, perdón. Que tengan buena salud a todos. Estamos trabajando. Estamos trabajando. 22. 22:47. Estamos en vivo. Estamos en vivo. Estamos en vivo.

¡Salud, salud, salud, salud, salud! Los que estén tomando alguna cosita, alcen las copas y saluden. ¡Salud! Solo mi compadre Javier que está ahí.

0: mayores éxitos bailables en la celebración total. A esta hora en las antenitas de su radio Carnaval, la que más se escucha, junto al Morocho Sabrosón.
1: O sea, yo, Juanito
0: Alarcón.
1: Sí, yo. Antes que nos vamos a la pausa, queridos amigos, tengo que enviarle un gran saludo para mis grandes amigos de Outlet Park, el outlet más grande de la región. 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Vamos a hacer una pausa. Por supuesto, a la vuelta vamos a seguir con más música. Sí, todavía queda una horita. Y estamos en vivo, estamos con frío.
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1: Buenas semanas.

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0: mejor música para compartir un fin de semana en compañía de la radio.
1: Faltó una, ¿no?
0: Ya, a esta hora.
1: ¿Faltó alguna?
0: Vamos con la celebración junto al Morocho Sabrosón, Juanito Alarcón, en su Radio Carnaval.
1: Muchas gracias, muchas gracias. Faltó una, ¿no? No. Estamos en vivo en su Radio Carnaval hasta hora de la noche. 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Son las 23 horas con 25 minutos en su Radio Carnaval hasta hora de la noche. 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
1: Recuerde que mañana va a caer.

0: Hacemos una pausa, volvemos al tiro con más saluditos.
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Estamos saliendo para Estados Unidos. Loquito for you, crazy, crazy. Estamos saliendo para Estados Unidos. ¿Cómo saben que mi compadre que está en Estados Unidos me está escuchando? Loquito for you, crazy, crazy.

0: Margarita, ¿cómo estás? ¿Bien?
1: Bien, estoy aquí debajo de las tapas.
0: ¿Estás ahí debajo de las tapas? Bueno.
1: Hasta temprano me llama, hasta tarde me llamaste.
0: Pero ¿cómo es la cosa así? Ah, tenía que llamarte yo.
1: Sí, pues.
0: Ahí la pillaste. ¡Buena, Margarita! No sé, pues, si yo te hubiese llamado, si yo hubiese estado ocupada.
1: Te tienen preocupado las mujeres.
0: No.
1: Te tienen loco.
0: No.
1: Y te dice temprano.
0: La única mujer que me tiene loca eres tú. ¿O no? Ahora, si tú no quieres, dime nomás y listo. Y me olvido de ti.
1: ¿No me llames más?
0: No, es que te llame más, pero me olvido de ti y te borro de mi corazón.
1: No, está ahí loco, capaz que
0: en el
1: tren
0: me... Sí.
1: Que
0: era así,
1: de pánico.
0: Sí. La única persona que... Mujer que me importa... Eres tú. Margarita. Margarita, cuénteme, mi amor.
1: Oye, ven a acostarte conmigo porque me abrigué la pata. Oye, la con una culebra
0: aquí. No, te... ¿Estás más fría que una culebra?
1: ¿Cómo te
0: falta
1: un hombre que me haga transpirar aquí?
0: ¡Ajá! ¡Mira! ¿Quién es un hombre que te haga transpirar? Tengo sí, en Quintero tengo un amigo que es el transportador. Él sí. No, él es bueno. Con solo mirarte te va a hacer transpirar. A ese. Él ni siquiera te va a tocar y te va a hacer transpirar.
1: Con los pelos que tenés las piernas me voy a tocar, me voy a transpirar al tiro.
0: Oiga, Margarita, ¿quién quiere saludar, mi amor, usted?
1: Yo quería saludar en este día tan especial que es un 3 de abril.
0: ¿Ya?
1: Mi querido...
0: Espera. Pero estamos en julio, ¿cómo 3
1: en
0: de abril?
1: En junio, el 3 de junio.
0: Estamos 3 de julio.
1: Hijo.
0: ¿Y cómo me decís de abril a junio? ¿Cómo es la cosa? ¡Chúmate!
1: Junio, el 3 de junio, ahora.
0: Ya, vos, pero estamos a 3 de... Escúchame, estamos a 3 de julio.
1: Sí, pues, porque mi nieto hoy día estaba de cumpleaños, pues.
0: ¿Ya? ¿Ya?
1: Y por eso quería que lo saludara más temprano.
0: Ah, ya, perfecto. Oye, pero cualquier cosa, si tú estás muy desabrigada... Yo tengo el número del transportador, te lo puedo dar si quieres. ¡Ah, chucha! ¿Pero qué quieres que vaya? ¿Que vaya el transportador, mi amigo que es de Quintero? ¿O quieres que vaya yo? Dime.
1: Sí, apenas llegáis a la radio cagado frío y a venirte a pasar para acá cagado frío.
0: No, pero dime tú, yo soy calentito, soy como un osito de felpa. ¿De verdad? ¿Soy calentito yo?
1: Sí, no vení nunca aquí.
0: ¿Pero por eso querés que vaya?
1: Sí, haya venido.
0: Ya, pero estamos mandando un saludo y querés que vaya. ¿Cómo es la cuestión? Síguete, pues.
1: Ya, porque el saludo era, él es muy inteligente.
0: Ya, mi amor.
1: Se sacó un promedio 6-7.
0: 6-7, ¿cómo se llama?
1: Javier Mena.
0: Javier Ortega. Mena, ya, mi amor.
1: Me gustan mucho los partidos. Es mejor que lo tienen en un club
0: ya.
1: De arquero,
0: ¿y qué club juega?
1: Juega aquí la cancha que está para los líos de Matías Fernández.
0: Ah, el Matías Fernández. Ah, ya, perfecto.
1: Sí.
0: Perfecto. Ya, sí. Entonces le mandamos un saludo ahí de parte de la tía Margarita y del tío Juanito. ¿Ah?
1: Cumplió 15 años, es un palote, oye, tiene un metro más de 80.
0: Mira, es grande. ¿Sí? Ya.
1: Sí, es flaquito.
0: Flaquito. ¿Como yo? Sí. Flaquito.
1: Sí, ah, ya, así que tiene la mujer en loco.
0: Mira, bien tu sobrino ahí, tiene la mujer en loca ahí, bien. Ven.
1: Ya,
0: mi amorcito.
1: Aquí cambié el tema.
0: No, si no estoy cambiando el tema, no, no, para nada. Ya, entonces, ¿voy o no voy? ¿O querés que vaya el transportador?
1: No, hay que... Llévame para allá, para el carnavalazo, si quieres venir más, cuame.
0: Toma, caga.
1: Me pagáis la entrada, me pagáis todo.
0: Ah, que... ¿Quieres que te pague todo, te pague la entrada? ¿Te tomas tú, no? ¿Bebida? ¿Algún vino? ¿Algún trago?
1: Un tecito caliente.
0: Un tecito caliente, sí, puede ser, sí. También. Ya, mi amor, ni un problema. ¿Quieres ir? Yo te llevo.
1: Una empanadita.
0: Pero tenemos que entrar de la mano si el carnaval así.
1: Y después lo pescan de la mesa.
0: ¿Quién te va a pescar de la mesa?
1: Va ahí con tu señora para allá.
0: ¿Pero cuál? Si no, aquí está tranquilo, ¿no? Yo quería ir, ¿no? ¿Pero para qué cambié el tema? ¿Viste cambié el tema? Ya, no querí, no queriste, caché.
1: Oye, Yeye, te cagué la risa, ¿eh? Saludos, sí. Para
0: Yeye. Sí, sabe mi compadre Yeye, se caga la risa. Oye, te recuerdo que hay que decir la verdad. Te recuerdo que el año pasado tú me dejaste pagando. ¿Sí, ¿sí? O no? ¿Sí o no? Yo te iba a pasar a buscar, me tenés que esperar duchadita, con un buen escote, unos tacones. ¡Pum, miércoles! ¡Y los vamos! ¿Sí o no?
1: Gorosito, tenés mucho frío ahí.
0: Sí, mi amor, tengo mucho frío. Quiero que me abriguen.
1: No tomes café tan caliente porque la boca te va a llegar a la frente. Con el frío te la van a chocar.
0: Ya, mi amorcito. Ya va, carita. Te mando un beso, ya. Mi amor. Cuídese. Chao, por último, tírame un beso por último, para las perdidas. Qué rico.
1: Me gusta darlo así, me gusta darlo personal.
0: Eso, mierda, ya.

0: Homero Simpson. Saludos desde Springfield para mi amigo personal de la Radio Carnaval, Juanito Alarcón, el morotito sabrosón. Anda la otra.
1: Oye, no la apuntaste.
0: Les habla Homero Simpson.
1: Fuera.
0: Saludos desde Springfield.
1: Fuera.
0: Para mi amigo personal de la Radio Carnaval.
1: Eso.
0: Juanito Alarcón.
1: Eso.
0: El morotito sabrosón.
1: Eso.
0: Anda la otra.
2: Que lo baile como que...
1: Anda, ¿a dónde?
2: Desde la pesebrera.
1: A la onza.
2: Santa Feria.
1: Seguimos. Yo la apuntó los 100 semedianos.

0: Ay, no sé si reír o llorar, güey.
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1: Ya estamos, aquí está el verso, al tiro nomás. Hay una cueca famosa que ha hecho vibrar la patria. Es linda y habla de amor, la escribió don Jaime Atria.
2: Esa es la gran consentida, porque siempre ha sido así. Y si me dice que bueno, yo la canto en Longaví.
3: Bueno. Y la echamos con la consentida para Longaví.
1: ¡A Longaví, buena cosa!

0: Nuestro Dios, el Creador, formó la naturaleza, dando vida y fortaleza a la tierra en su esplendor.
1: Hay un lago muy hermoso, pa' pescar es un encanto. Se encuentra en el sur de Chile y se llama Todos los Santos.
0: ¡Y que vivan los lagos de Chile!
2: ¡Viva!

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0: En Radio Carnaval son las 12 de la noche con 34 minutos.

Amigas y amigos de Radio Caramelo, somos la orquesta Guambalí, que después de 60 años vuelve en gloria y majestad. Los dejo con parte de nuestro nuevo trabajo discográfico. Esto es Quémame los ojos.

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0: En su Radio Carnaval ya es exactamente la 1:00 de la madrugada.

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2: En su Radio Carnaval es la 1 de la madrugada con 31 minutos.

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2: En su Radio Carnaval son las 2 de la madrugada con 3 minutos.

0: Hola, pues Juan Pinto. Chita, que te veo atorrante, oye.
1: Si me echaron del matadero y el Lalo Durán me regaló esta ropa y me queda re grande, ¿qué queréis que le haga?
0: En realidad parecís payaso con esa ropa. Bueno, ¿qué le vamos a hacer?
1: Mala suerte.
0: Te vamos a cantar una cuerquita para que te alegres un poco.
2: Ya está, y Lalo también.
3: La pintita, el caballero.

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0: En su Radio Carnaval son las 2 de la madrugada con 35 minutos.

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0: En Radio Carnaval son las 3 de la madrugada con 2 minutos.

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0: En Radio Carnaval son las 3 de la madrugada con 32 minutos.

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2: En Radio Carnaval son las 4 de la madrugada con un minuto.

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0: En Radio Carnaval son las 4 de la madrugada con 31 minutos.

Y mis queridos amigos, les voy a cantar una de las cosas bellas que yo hice, que es una cosita sabrosa y que se intitula Qué corto es el amor y qué largo es el olvido.

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0: En Radio Carnaval son las 5 de la madrugada con 3 minutos.

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1: En Radio Carnaval son las 5 de la madrugada con 30 minutos.

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1: En Radio Carnaval son las 6 de la madrugada con 7 minutos.

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1: En Radio Carnaval son las 6 de la madrugada con 32 minutos.
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1: En Radio Carnaval son las 6 de la madrugada con 33 minutos.

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2: En Radio Carnaval son las 7 de la mañana con 12 minutos.

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6: En Radio Carnaval son las 7 de la mañana con 31 minutos.

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4: En Radio Carnaval son las 8 de la mañana con 5 minutos.

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1: En Radio Carnaval son las 8 de la mañana con 32 minutos.

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2: En Radio Carnaval son las 8 de la mañana con 33 minutos.

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8: En Radio Carnaval son las 9 de la mañana con 9 minutos.

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Radio Carnaval, son las 9 de la mañana con 45 minutos.

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Ya, ahora sí que sí, ya estamos de vuelta aquí en la Radio Carnaval, aquí la que más se escucha. Vamos con algunos titulares que nos quedaban de recién, ¿le parece? Ya. Vamos con titulares. A ver qué tenemos para el día de hoy. Nos quedaba por revisar el diario El Día, que dice lo siguiente. Atención.

A ver, tenemos el diario El Día que dice: gremios piden destrabar proyectos, disparan contra oficialismo. Ex-seremi detenido por suplantación de carabineros. Oiga, esta cuestión es increíble, ¿no? Yo pensé que cuando leí la noticia, yo pensé que era una persona cualquiera que se había disfrazado o que dijo ser carabinero o algo así. Pero cuando me doy cuenta que se había disfrazado, andaba con arma, no se pasó. Y además, de mayor de carabinero. O sea, esa cuestión es... No se pasó. Pero él ya tenía antecedentes de este tipo, ¿ah? Sí, no es una persona normal, creo yo. Porque hace unos años atrás él fue... designado como seremi. No me acuerdo cuándo fue, parece que fue en el Piñera 1 o 2, no me acuerdo muy bien. Y fue designado como seremi y duró unos días y lo sacaron rápidamente porque había falsificado su currículum.

Bueno, lo que pasa es que, a ver, la situación fue la siguiente. Para contextualizar. Lo que pasa es que este individuo andaba circulando por las calles y se le ocurrió la genial idea de disfrazarse de carabinero. Y más encima de mayor. Y más encima, al parecer, lo pillaron pasando parte. O sea, una persona de ese tipo no es normal. No es normal. Entonces, no, se pasó. Se pasó. Entonces, yo le voy a contar. Él se llama Matías Letelier, ex seremi de salud de la región de Coquimbo en el segundo gobierno de Sebastián Piñera. Aquí está la información. Fue detenido por usurpación de funciones, infracción a la ley de control de armas y receptación de vehículo. Portaba baliza y realizaba controles pese a no pertenecer a carabineros. O sea, no, esta persona no es normal. En un operativo, carabineros permitió la detención de Matías Letelier, ex seremi de salud de la región de Coquimbo, durante el segundo gobierno del ex presidente Sebastián Piñera, quien fue sorprendido realizando controles de tránsito pese a no pertenecer a la institución policial. De acuerdo con la información entregada por carabineros, Letelier fue detenido por los delitos que ya le mencionaba. El procedimiento estableció que el imputado se desplazaba en un vehículo por encargo vigente por robo más encima, equipado con balizas, utilizando implementos de simulación de un vehículo policial, mientras efectuaba controles. Desde carabineros enfatizaron que el detenido no es funcionario de la institución, descartando cualquier vínculo con la policía uniformada. Cabe señalar que registra antecedentes por los delitos de lesiones menos graves, falsificación de documento privado, estafas y otras defraudaciones. Este caso evidencia la importancia del trabajo de vinculación con la comunidad, ya que fueron precisamente vecinos quienes advirtieron la situación al notar que la persona que realizaba los controles no correspondía a carabineros que habitualmente cumplen funciones del sector. El detenido quedó a disposición del tribunal o el Ministerio Público para su control de detención y la formalización de los cargos correspondientes. Matías Letelier Muñoz fue designado seremi de salud de la región de Coquimbo el 2018, durante el segundo gobierno del ex presidente Sebastián Piñera. Sin embargo, su permanencia en el cargo se extendió solo por algunos días luego de que se conociera que su currículum contenía antecedentes académicos y profesionales falsos, situación que derivó en su salida de la administración regional. O sea, hay que ver quién lo recomendó también, ¿eh? No, pero lejos de eso, porque pueden haber pasado lo de seremi, creo que es más común. Yo conozco una persona que fue a trabajar a la municipalidad de Bonitaqui una vez y falsificó su currículum, después lo sorprendieron y apretó cachete. Pero creo que lo demás, o sea, ya tenía antecedentes, el vestirse de carabinero, el andar con armas en un vehículo robado, o sea, me imagino que no quedó libre. Porque si no, sería una muy mala señal de personas que pueden hacer lo que se les dé la gana. Nos vamos a la música, ¿le parece? Y volvemos. Un recuerdito con el grupo Fantasía.

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6: En Radio Carnaval son las 10 de la mañana con 10 minutos.
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Bueno. Ahora sí. Ya estamos de vuelta en la Carnaval, son las 10 de la mañana con 18 minutos. 10 con 18 es la que más se escucha. 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A esta hora se está llevando a efecto el funeral de, bueno, la misa y funerales de Fernando Clige, hijo. Recordemos que ellos son una familia de actores uruguayos que llegaron a nuestro país hace muchos años. Llegó su papá y que falleció el año 2024, también a los 97 años de edad. Ahora, sorpresivamente, su hijo, galán de teleseries también, igual que su padre y su hijo, es una generación de actores que se radicó aquí en nuestro país. Él sorpresivamente falleció el día de ayer a los 71 años. Y bueno, no se sabía la información de qué había fallecido, de qué enfermedad. Uno siempre piensa que tal vez fue un infarto o algo así. No, él tenía un cáncer de páncreas que lamentablemente tenía metástasis, por lo tanto era un cáncer muy agresivo y él lo mantuvo en reserva pública, solamente lo sabían al interior de su familia, lo que es lógico. Así que por eso tan sorpresiva partida de Fernando Clige, hijo, digamos. ¿Ah? Y queda Fernando Clige, el hijo de él, el nieto del vástago, del más grande o más antiguo, más viejito de la familia, porque son tres, y él es el que queda y que también estuvo en el Morandé con compañía un tiempo, en teleseries, qué sé yo. Así que eso es el motivo de la partida de Fernando Clige, un gran actor, reconocido, todos hablan muy bien de él, una persona muy simpática, muy afable, y que además acuñó como su país también, o su segunda patria, nuestro país. Uruguayo nacimiento, pero chileno de corazón, como decía. Y su padre, como le decía, que falleció a los 97 años, él actuó en teleseries emblemáticas en nuestro país, como La Madrastra y otros tantos más. Vamos a quedarnos con una canción. Son las 10 de la mañana con 21 minutos aquí en la Carnaval. Y volvemos. Quien nos acompaña a continuación es... ¿quién íbamos a escuchar? A ver, ¿dónde tengo la canción? Aquí está José José y esta linda canción.

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5: En Radio Carnaval son las 10 de la mañana con 39 minutos.

Seguimos aquí en la Carnaval. Faltan 10 minutos para las 11 de la mañana. 10 minutos para las 11. Nos queda por revisar todavía un titular del diario, bueno, un semanario que se llama Tiempo. Y que dice lo siguiente. A ver, no, es La Región. Vamos a ver La Región. Ali quiere traer el K-pop a la Pampilla. Se refiere al alcalde de Coquimbo. El alcalde de Coquimbo puso a disposición la famosa pérgola como alternativa para un eventual concierto de la banda musical surcoreana tras polémica cancelación del show en el Estadio Nacional. Contraloría detecta 13 municipios en la zona con observaciones en fondos de protección de mascotas. Detienen a ex seremi de Piñera, portaba armamento autorrobado y suplantaba a carabineros. ¿Por qué Asadi apareció esta semana como opción para el pirata? Son parte de las informaciones del diario semanario El Tiempo. Vamos con más música. Seguimos en la Carnaval.

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1: Bueno, ese era lo nuevecito de mi amigo Cabeza de Tele, del grupo Scorpion, junto a Jordan y la animación también de, valga la redundancia, el animador de Zúmbale Primo. Mire que viene al grupo Scorpion de Vallenar, con la voz emblemática de Cabeza de LED, Carlitos Cortés. 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Vamos a una pequeña pausa y volvemos de inmediato.

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2: En Radio Carnaval son las 11 de la mañana con 10 minutos.

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7: En Radio Carnaval son las 11 de la mañana con 45 minutos.

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3: Seguimos aquí en la Carnaval, un recuerdito con el grupo Sombras y la inigualable voz de Daniel Agostini. Le indico la hora, faltan 13 minutos para el mediodía, hora de almuerzo. ¿Cómo van los porotos, chiquillos? ¿Cómo van? ¿Cómo va el arroz? Cuidado con el arroz.

El argentino Daniel Agostini, aquí en la Radio Carnavalista, canción del recuerdo también, cuando formaba el grupo Sombras. Bueno, ahora le voy a contar en qué andaba John Valparaíso, porque no andaba paseando. ¿A quién le gusta pegarse 3 horas y media, 4 horas de manejando, ida y vuelta, y agarrarse un frío? Pero allá sabe que no hacía tanto frío, ¿no? Nos advertía a los colegas que tuviéramos cuidado porque estaba haciendo demasiado frío. Yo creo que hace más frío acá en Ovalle y con Barbalá que allá en Valparaíso. Es más, incluso, yo creo que hace la misma temperatura que en La Serena. Yo creo que hace más frío para acá, para los valles interiores. Ovalle, con Barbalá, Montepatria, Río Hurtado. Pero yo pienso que no hacía tanto frío. Algunos se quejaban allá, pero bueno, eran colegas que venían de otras partes del país, de Copiapó, de Arica, qué sé yo. Bueno, les cuento. El ANCORE es la Asociación de Consejeros Regionales y Consejeras Regionales de Chile. Y 3 veces al año nos reunimos en algún lugar del país para hablar acerca de algunos temas que tienen que ver con nuestra labor de consejeros regionales, nuestra labor fiscalizadora. También tenemos charlas, tenemos también inducciones, también capacitaciones. Incluso habló la Contralora de la región de Valparaíso, estuvo presente también el gobernador de Valparaíso, expositores de otras ciudades también del Biobío, y la verdad es que incluso había una representante de Rapa Nui, que ella pertenece al Consejo Regional de Valparaíso, obviamente. Y estaba presente, yo tuve la oportunidad de conversar con ella, muy simpática, muy amable. También hablamos de las inhabilidades. ¿Cuáles son las inhabilidades? Por ejemplo, cuando, por ejemplo, algunos candidatos quieren optar a otro cargo, por ejemplo, si un concejal quiere optar a alcalde, él puede estar hasta el final de su mandato y hacer campaña. El alcalde, si quiere postular nuevamente alcalde u otro cargo, él tiene que digamos, poner en suspensión su cargo, porque no renuncian, 30 días antes de las elecciones. Los diputados y senadores, la misma cosa. Pero los consejeros regionales, para optar a otro cargo diferente al de consejero regional, tiene que renunciar un año antes, o sea, renunciar a su cargo. Si yo, por ejemplo, quisiera postular, por decir algo, alcalde, cuando termine mi periodo del 2028, por ejemplo, que no está dentro de mis planes, pero igual voy a ponerme de ejemplo para no poner otros. Si yo quiero postular a alcalde o a diputado, por ejemplo, tengo que renunciar un año antes. Y ahí sube otro de una lista, de la misma lista que no salió cuando hubo esa elección. Y yo un año antes tengo que renunciar para dedicarme a hacer campaña para el nuevo cargo. Lo que nos parece un poco injusto porque las demás autoridades están hasta el último día de su cargo. Incluso algunos de ellos solamente 3 días antes salen de su cargo. Se supone que es para no utilizar, entre comillas, recursos públicos en campaña. Es bastante raro esa aseveración o ese alcance. Y nunca han querido cambiarlo. ¿Por qué? Porque a los consejeros regionales a veces nos ven como enemigos, o de los alcaldes, o los diputados especialmente. Entonces creo que eso es injusto, pero bueno, está en la ley y eso está tratando de cambiarse para que sea más pareja. O sea, o todos renuncian un año antes, o nadie renuncia un año antes y se renuncia 30 días antes para hacer la campaña, como es actualmente en todos los cargos, menos el de consejero regional. Esas son las inhabilidades. Y lo otro, bueno, hablamos de diferentes temas, de la independencia, la no independencia que tenemos en las regiones para hacer en grandes inversiones, hacer una decisión rápida, y tenemos que pedirla al gobierno central, a la DIPRES, que es la Dirección de Presupuesto, pedir autorización. Eso se demoran, hay algunas objeciones ahí, subsanaciones de algún tema. Entonces, al final se demoran años en aprobarlo, y a veces no lo aprueban. Entonces se está buscando un poquito más de independencia de parte de las regiones, que puedan
decidir acerca de los presupuestos grandes para hacer una inversión rápida y que esto sea rápido también de poder entregar. Entonces, ese es el tema. Y hablamos de muchas cosas más, ya que se hicieron capacitaciones también. La Contralora fue muy interesante, la Contralora. Hubieron unos profesores porque lo hicimos en la sede de la Pontificia Universidad Católica de Valparaíso, y ahí también nos dieron cátedra algunos. Ellos no son docentes, ¿cómo se llaman ellos? Decanos. De ciencias políticas y otros más, muy interesante, muy bueno. Tomamos notas también para poder hacer nuestra exposición en el Consejo Regional, porque uno no va a pasear, uno tiene que hacer un informe de lo que fue, a qué fue y cuáles son, de qué se está hablando ahí. ¿Por qué? Porque fuimos 4 consejeros y una consejera, y hay que exponerlo también a los demás, a los otros consejeros que quedaron y no fueron. Entonces, todo eso. Entonces, de eso se trata, y la verdad es que uno aprende mucho en estas de estas capacitaciones, aprende mucho de estos encuentros, y no tan solo porque la gente piensa que uno va a pasear, que va a ir a bien. No alcanzamos, ni siquiera vimos el reloj de flores. Porque se hizo en Valparaíso, bueno, nosotros nos quedamos en Viña alojados, pero de ahí viajábamos a Valparaíso, llegábamos muy tarde, ni el reloj de flores no lo vimos ni siquiera de lejos. Nada, ni la Quinta Vergara, ni una cuestión. No. Nada. Del hotel al lugar de encuentro, salíamos a almorzar a algún restaurante cerquita, volvíamos a las capacitaciones y de ahí volver al hotel y ir por ahí cerquita a comer algo para después ya. Hasta el otro día. Así que eso es parte de lo que hicimos allá. Hicimos muchas cosas más, reuniones. A propósito, pudimos reunirnos nuevamente con los consejeros regionales de Atacama, donde estamos afianzando lazos entre la región de Coquimbo y la región de Atacama, la tercera región. Entonces pudimos reunirnos con ellos, hablamos muy bien ahí, intercambiamos ideas, tanto los consejeros de acá de la cuarta región como también de la tercera región, así que ahí pudimos opinar todo, intercambiar ideas, y ya con eso nos vamos a derechito al Comité de Integración, que se va a llevar efecto en agosto en Coquimbo. Eso es lo que le puedo contar. A eso fuimos, ¿eh? Sí, pues hay que dar cuenta a la gente. Son sus impuestos los que están trabajando. Ya, chiquillos, nos vamos a la música.

0: 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Son las 12 horas con 2 minutos.
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7: En Radio Carnaval son las 12 horas con 10 minutos.
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21: En Radio Carnaval son las 12 horas.
14: con 40 minutos.

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1: Espérame, en Radio Carnaval son las 12 horas con 45 minutos.

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8: En Radio Carnaval es la 1 de la tarde con 7 minutos.

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5: Hola, ¿cómo están? Les saluda con muchísimo cariño Leonard Martz para invitarles a partir de este instante a disfrutar de una selección de canciones, artistas y agrupaciones que han dejado huella en nuestras vidas, ya sea en las décadas del 70, 80 y 90. Día sábado 4 de julio, por Dios, cómo pasa volando el tiempo. Vamos a comenzar el programa del día de hoy recibiendo a Joan Manuel Serrat y este clásico del año 1971, Mediterráneo.

somos Canciones Lejanas, versión latina. Hace un instante escuchábamos a Joan Manuel Serrat con el clásico del año 1971, Mediterráneo. Para continuar, nos encontramos con un matrimonio que son muy buenos amigos de Joan Manuel Serrat. De hecho, en más de alguna oportunidad han realizado giras en conjunto. Hablo del matrimonio conformado por Ana Belén y Víctor Manuel. Damos la bienvenida primeramente a Ana Belén con este clásico del año 1979. Agape.

canciones lejanas, versión latina. Lo habíamos adelantado, después de escuchar a Ana Belén, vamos a disfrutar de uno de los grandes clásicos de la extensa discografía de Víctor Manuel. Bellísima canción que nos invita a viajar al año 1981. Hay amor en la voz de Víctor Manuel.

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2: Avanza rápidamente la hora y continuamos compartiendo junto a ustedes esta selección de grandes e inolvidables clásicos. Desde España, junto a Víctor Manuel, vamos a viajar a Estados Unidos para recordar a un artista nacido en Nueva York un 5 de noviembre del año 1938. De fuertes raíces francesas, Joseph Ira Dassin, mejor conocido simplemente como Joe Dassin, nos entrega esta bellísima canción del año 1976, A ti.
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1: Estamos disfrutando y compartiendo junto a ustedes esta emisión de Canciones Lejanas, versión latina. Para continuar con más clásicos de los 70, nos encontramos con una canción que se conociera en el año 1974, creada por José Luis Perales para Jeanette. Hablamos de ¿Por qué te vas?, una canción que 2 años después se convertiría en todo un suceso al participar en la banda sonora de la película Cría Cuervos. Y al ser parte del soundtrack de esta película, le entregó una nueva dimensión a este clásico de Jeanette, creación de José Luis Perales. ¿Por qué te vas?

Nos encanta hacer parte de su día a día. Somos Canciones Lejanas, versión latina. Hace un instante escuchábamos y recordábamos a Jeanette con esta canción creada especialmente para ella por José Luis Perales. Y hablando de José Luis Perales, vamos a viajar en este caso al año 1979 para recordar esta bellísima canción, Me Llamas.

Los clásicos que han marcado momentos imborrables en nuestras vidas desfilan diariamente en sus canciones lejanas, versión latina. Para cerrar este bloque enfocado a lo que es la década del 70, desde España con José Luis Perales viajamos a Brasil para recibir a Roberto Carlos y este clásico del año 1977, Amigo.

0: Porque los clásicos también merecen un descanso. Hacemos una pausa comercial y ya estamos de vuelta con más Canciones Lejanas.
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3: En Radio Carnaval es la 1:00 p.m. con 39 minutos.

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4: Estamos con el placer, con el gusto de viajar al ayer, compartir clásicos de los 70, 80 y 90. Somos Canciones Lejanas, versión latina. Antes de continuar con más canciones simplemente inolvidables, la invitación para que usted pueda comunicarse con nosotros, por ejemplo, a través de nuestro Facebook, Programa Canciones Lejanas. Fácil y simple. Programa Canciones Lejanas es nuestro Facebook. Correo electrónico, contacto @cancioneslejanas.cl y también disponible nuestro Facebook, Programa Canciones Lejanas. Formas para que usted nos pueda hacer saber su petición, su crítica, también conocer en qué lugar de Chile o el mundo a esta hora usted nos escucha. +56 9 88 44 91 67 es nuestro WhatsApp. Vamos a comenzar

somos canciones lejanas, versión latina, tras escuchar a Julio Iglesias con la canción Quiéreme, clásico de 1978. Vamos a viajar a México para recibir a un artista categoría inmortal, como es el caso de José José, el príncipe de la canción, quien nos invita a recordar esta bellísima canción original del artista chileno Wildo. De hecho, la primera versión de esta canción estuvo a cargo de Wildo, pero después José José, muy buen amigo en vida de Wildo, nos entregó su propia versión de este clásico, Como Tú.

después de escuchar a José José con su versión de este clásico de Wildo, Como tú, vamos a viajar una vez más a España para dar la bienvenida a Maciel con su versión de un clásico de Juan Gabriel, el Noa Noa.

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1: Nos encanta ser parte de su día a día. Nos encanta saber que, dependiendo obviamente del uso horario al país al cual llegue la señal online de nuestra radio, quizás estemos comenzando el día, viviendo el mediodía, la tarde, la noche o quizás la madrugada. Por eso que es tan importante que usted nos haga saber en qué lugar del planeta nos escucha. Facebook, programa Canciones Lejanas. Fácil y simple, programa Canciones Lejanas. Vamos a compartir junto a ustedes la música de un artista categoría inmortal, como es el caso de Miguel Gallardo, quien nos invita a recordar esta bellísima canción del año 1984, Muchachita.

Después de escuchar a Miguel Gallardo con esta bellísima canción de nombre Muchachita, a nivel musical vamos a quedarnos en España para recordar a una artista ya instalada en la Galería de las Inmortales. Hablamos de la extraordinaria, de la inolvidable Rocío Jurado, quien nos invita a viajar al año 1979 para escuchar esta canción.

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6: En Radio Carnaval son las 2 de la tarde con 4 minutos.
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9: En Radio Carnaval son las 2 de la tarde con 35 minutos.

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7: En Radio Carnaval son las 3 de la tarde con 9 minutos.
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0: en Radio Carnaval. Son las 3 de la tarde con 17 minutos.
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0: noche. Cuídense de los fríos. ¡Oh, que está ahí helado, Juan! Oye, ¿verdad? Esta mañana... ¡Oh! Increíble, increíble. Oye, yo me compadezco de los perritos callejeros, sí. Cómo sufrirán ellos también, ¿no es cierto? Sí, también de nuestros amigos que duermen ahí en el sector del Alameda también, ¿no es cierto? Sí, oye, mala onda, pero estamos ahí. Estamos haciendo la fuerza para que venga la lluvia, para cambiar de una vez por todas este clima que ya me está arrugando. Sí, oye, me arruga el frío todo mi cuerpo. Cuando son las 15:19, soy Lucho Gaona Vega, el maniático para todos ustedes. Bienvenidos a la tarde sabrosona. En Con Barbalá nos escuchan fuerte y claro en el 101.5. Con Barbalá, buenas tardes. Buenas tardes, Con Barbalá. ¡Mucho! Me encanta el campo. Sí, pues sí, yo también fui criado en el campo. En Canelilla, cuando era guagua, allá mi abuelito me daba leche cabra. Y mi abuelita me daba caldo de gallina negra con chuchoca. ¡Oh, espectacular! ¡Espectacular! Vamos al onomástico del día de hoy, saludando. A ver, vamos a mirar inmediatamente el calendario que tengo acá en el estudio 3 de la Carnavalota.
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0: Esa misma, la que más se escucha. A ver, míralo, míralo, míralo bien. No es de una canción de Magalia Acevedo.

0: eso hay que ponerle color. ¡Suba los charros!
1: Que cantaba el rey David.
0: Muy bien, el pasado vino los charros. Qué lindo. Saludamos en este día especial a todas las mujeres o ballenas con barbalina, a todas las chilenas que llevan por nombre Eliana. Y también a quienes llevan por nombre Mabel. Gracias. Gracias por ponerle luz a mi vida. ¡Oh, cálmate! Oye, para Eliana y Mabel, que hoy están de onomástico, las saludamos todos los que hacemos Radio Carnaval, incluyendo nuestro acomodador de autos que está en el estacionamiento afuera. También nuestro director Carlos Ramos. Willy Malbec, que está en el estudio 4. El niño maravilla. Para todas ustedes, amigas, que llevan por nombre Eliana y Mabel, ¡felicidades!

Para Mabel Michea. Sí, una amiga. Para Mabel Rojas. Para Eliana. A ver, alguna Eliana que tenga en la mente. Eliana Musical.

0: aplauso. ¡Arráncate!
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0: tomarte las pastillas para la memoria, María.
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0: quiere. El que se va sin que lo echa, vuelve sin que lo llamen. Oh, aquí estoy. No, no, a mí nunca me han echado, no. Me gusta, sí, una vez me echaron, sí. Una vez me echaron de mi propia casa. Ah, cállate. Se podría decir que estoy transmitiendo desde el exilio. Oh, te han echado. 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Ahora me voy. Mañana no vuelvo. No, sí, oye, mañana es feriado. Domingo se casan los gringos. 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Ya. Vamos a la pausa comercial, ¿qué les parece? ¿Qué les parece, compadre? Hoy es día sábado. Estamos en familia compartiendo las últimas horas de las vacaciones de invierno. Vamos a la pausa, viejo. Apaga la luz.
1: En Radio Carnaval son las 3 de la tarde con 32 minutos.

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2: En Radio Carnaval son las 3 de la tarde con 44 minutos.
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2: En Radio Carnaval son las 3 de la tarde con 45 minutos.

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Oye, los corresponsales que tenemos en la radio Carnaval.

me están informando que en la quinta región Costa, sí, Cabildo, La Ligua, Viña del Mar, allá está mi hija, me dice que está lloviendo torrencialmente. Oh, Viña del Mar, manden el agua pa' acá, po. Hoy está lloviendo donde no tiene que llover, pues si allá tienen agua. Si sí, el agua se pierde por el estero. Barga, barga, barga, barga, barga, barga. Este es que lo manden para acá. Necesitamos agua en forma urgente. Vamos a mandarle un fax a San Isidro. Atención, San Isidro.

Rico solcito. ¡Ay, a dónde está! ¡Ah, la Blanquita! Mira, la Blanquita. Ah, no, pues ella está en el norte. Ella está en Chañaral, tercera región. ¿Cuál libro está leyendo? A ver, Blanquita, voy a ver. A ver, ahí me mandó la foto del libro. Isabel Allende, La Casa de los Espíritus. ¡Oh, buena onda! ¡Buena onda, mi amiga Blanquita! Está leyendo y escuchando la Radio Carnaval en la tercera región. ¡Abrazos, amiga! Oye, ¿se vienen las vacaciones de invierno? No, no, no, no. Se viene el término de las vacaciones de invierno. Oh, me equivoqué. El próximo lunes vuelve

vuelven los furgones escolares el próximo lunes. ¡Levántate! Vuelven las manipuladoras de alimentos. ¡Oh, ya, cálmense, cabra! ¡Vuelven los profesores! ¡Vuelven todos!

ropa del colegio. ¡Vamos, vamos, vamos, viejo! A comprar las colaciones para las bendiciones a la cuna. Kinder, primero básico. Para los colegios, sí. Para la enseñanza media, se viene el super lunes. Aquí estamos.

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Coquimbo. Hoy están las chiquillas de la ropa americana. ¿Cómo están?

0: hoy hay alguna oferta. ¡Oh, llegaron! Llegaron ropa erótica. ¡Oh, en el pasillo la ropa americana! Ahí me están enviando fotografías. Llegaron gabulán, chaquetones. ¡Oh, ese gabulán lo ocuparon en la película La Chica de Rojo! ¿Se acuerdan? Cuando bailaba en el estacionamiento. ¡Oh, ya, calma! ¡Aplauso para el pasillo de la ropa americana! ¡Nuestras auditoras! ¡Nuestras maniáticas! ¡Gracias, de verdad! ¡Oh, qué lindo! ¡Ya, cálmense, cálmense! ¡Ya, ya vamos a ir, ya vamos a ir! ¡Vamos a la pausa y ya vuelve el maniático!
1: En Radio Carnaval son las 4 de la tarde... con 2 minutos.

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6: En Radio Carnaval son las 4 de la tarde con 10 minutos.

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1: En Radio Carnaval son las 4 de la tarde con 10 minutos.

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Dos diputados de la UDI, que lo que es la UDI, Unión Demócrata Independiente, ya, para que usted más o menos sepa, cálmate, presentaron un proyecto de ley que busca prohibir la venta de bebidas energéticas a menores de 18 años, apuntando a problemas de salud y futuras adicciones. Tienen razón, sí, porque acelera el corazón las bebidas energizantes, así que van a tener que, si es que se aprueba esta ley, van a tener que comprar solo los adultos. Los impulsores del proyecto apuntaron al consumo excesivo de estas bebidas entre menores de edad, las que muchas veces provocan insomnio, cefaleas y adicciones, dijeron. Como sustento presentaron diversas miradas y estudios como el realizado por la Corporación Nacional de Consumidores y Usuarios. Claro, algunos jóvenes más osados la mezclan, sí, pues, la mezclan con trago fuerte. Entonces eso se le acelera el corazón. Sí, estaría bueno, sí, yo estoy de acuerdo con esa ley, porque las bebidas energizantes son para personas adultas, ¿o no? Sí, bueno.

cálmate, cálmate. Oye, mira. El juzgado de garantía de la capital regional formalizó al odontólogo detenido por presunta usurpación de funciones públicas en Avenida del Mar luego de que fuera sorprendido vistiendo uniforme de Carabineros de Chile. La noticia ya pasó los límites de la región y ya está en todo Chile. Chico, me cuentan que él había sido seremi de salud en el gobierno del presidente Piñera y fue sorprendido vestido de carabinero. Oye, pero el traje es igual. Yo pienso que acá va a haber un sumario, va a haber mucho paño por cortar, porque no es llegar y obtener la vestimenta de Carabineros de Chile. El tribunal decretó su procesamiento y fijó una fianza de 2 millones, además de arraigo nacional, mientras continúa la investigación. El sujeto enfrenta cargos por usurpación de funciones, porte de un arma prohibida y alteración de instrumento público. A eso fue condenado. Sí, yo vi el video. Oye, pero yo pensé que era un carabinero. No, tenía la misma vestimenta. Oh, cada loco con su tema. Oh, y estamos locos. Yo pensé que era yo nomás el loco. Igual que el pelado Bade. ¿Se acuerdan el pelado Bade? Oh, el pelado Bade los metió un gol de media cancha. Oye, sí, cuando dijo que lo habían secuestrado y él mismo se autosecuestró. Oh, tanto loco en este mundo. ¿Qué vamos a hacer con tanto loco? ¡Cálmense! Necesitamos salud mental urgente, por favor. Sí, así no vamos a terminar todo como el maniático. Vamos con más música a esta hora. A esta hora.

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llegan los Tigres del Norte con esta canción. Con esta hermosa canción bonita. Sí. La mujer que se fue.

La mujer también corre para el hombre. Sí, porque hay hombres que abandonan. Se van a comprar cigarro y no vuelven más. Sí, hay que ser neutral. Yo como locutor estoy neutral en ese, en esta canción. ¿Ya? Ya. Pórtense bien, no macabro. Pórtense bien. 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

Oye, 60 millones. 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Se ganó el acumulado. Una persona, ahí está con su nombre y está también en la fotografía, recibiendo un cheque de 60 millones de pesos. Se llevó el acumulado en la sala de juegos de Ovalle Casino y Resort. 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Oye, no quiero dejar pasar esta información. ¿Se acuerdan que yo nombré los semáforos? Inauguración con bombos y petacas. ¿Y saben qué? Ayer los semáforos, ¡pum!, fallecieron. Oye, chocaron los semáforos después que tanto y tanto y tanto nosotros insistíamos porque estaban apagados. Y ya empezaron a funcionar. Y ayer un automovilista lo echaba. Oye, sí. Imagínense, van a estar un año más. Oye, y todavía no saben quién fue. No fue en la noche, sí, lamentablemente. Los semáforos del cruce Ovalle Casino en Resort, en la ruta B43, están fuera de servicio. Así que a transitar con precaución los automovilistas que vienen entrando y los que van saliendo. Porque los semáforos, hasta mañana. El que rompe paga, pero ¿a quién le vamos a echar la culpa? Si fue, se fue, a lo mejor era un camión, no sé.

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A ver, voy a revisarme los dientes.

0: no, no me quiero ni acordar. Vamos a la pausa comercial, queridos contertulios, a esta hora de la tarde, en este día sábado, disfrutando este fin de semana, abrigadito en familia. No olvidarse que el lunes vuelven los regalones a las salas de clase, o sea, comienza la segunda parte, o el segundo tiempo, ¿cómo quiere llamar usted? El segundo tiempo del año escolar 2026, y desde acá le mandamos toda la fuerza para que logren buenas calificaciones, sí o no, buena onda, para que se preparen para la PAE, para estudios superiores. Los que van de octavo a primero medio también pasen con buenas notas, cabros. Vamos a la pausa y ya vuelve el maniático en la carnaval. ¡Apágalo! No, el cigarro no. La cortina.
1: En Radio Carnaval son las 4 de la tarde con 32 minutos.

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19: En Radio Carnaval son las 4 de la tarde con 43 minutos.
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19: En Radio Carnaval son las 4 de la tarde con 43 minutos.

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hasta Lovaroli. Tiene que pasar, no, tiene que pasar Quilimarí para que llegue a nuestra región. En este momento está en La Ligua y Chincolco, están concentrados los chubascos. Y para la cuarta región,

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2: ¿Cómo están, amigos queridos? Mi nombre es Eric Berríos y quiero saludar a todo el equipo y a todos los que están en la sintonía de Radio Carnaval y decirles que acá está mi música junto al maniático de la Carnaval.
3: Atención, atención, esta noche Eric Berríos en la sala de juegos de Ovalle Casino y Resort. Oye, ya está en Ovalle, sí,

excelente noticia esta semana. Se ha dado inicio formal al proceso de licitación para el diseño del proyecto de reposición del retén de carabineros en esta localidad. Este importante paso marca el comienzo de una anhelada iniciativa que busca modernizar la infraestructura policial en este sector, entregando instalaciones más adecuadas tanto para la labor de los funcionarios como para la atención de todos los vecinos. El proyecto es impulsado bajo el mandato de la Dirección de Arquitectura del Ministerio de Obras Públicas, MOP, entidad técnica encargada de asegurar los estándares de calidad y funcionalidad del futuro edificio. Por su parte, la ejecución de esta obra es posible gracias al financiamiento del gobierno regional, reafirmando el compromiso de las autoridades locales y regionales con la seguridad pública y el fortalecimiento de los servicios en las zonas rurales. Aplauso para los habitantes del Palqui. Van a tener un nuevo retén moderno, sí, nuevecito, cero de paquete, para que llegue el helicóptero también. Sí, pues si ahora el gobierno regional adquirió un helicóptero a Carabineros de Chile, también, porque vengan para acá en el helicóptero.

0: me escucharon los carabineros.
1: Todavía no está listo el retén. ¡Devuélvanse!
2: En Radio Carnaval son las 5 de la tarde con un minuto.
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5: En Radio Carnaval son las 5 de la tarde con 9 minutos.

es como un himno. Es como un himno para quienes hemos nacido en esta provincia de Limarí. Para todos nuestros amigos temporeros, agricultores, para todos los trabajadores, para todos los comerciantes, los de la Feria Modelo,

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El medio palo. Oye, ¿verdad? Bonita la canción, ¿le gustó? Le gustó, qué lindo. Oye, hoy la Yasmín Ángel, una cantante de nuestra provincia de Limarín, estuvo en el salón de ventas de Empresas David, sí, pues, celebrando los 60 años. Ahí estuvo disfrutando junto a todos los clientes en lo que fue este gran evento en la sala de ventas de Empresas David. Aplauso para Yasmín Ángel. ¡Buena, buena, Yasmín!

ganadora de un programa de televisión, claro, y ha estado en distintas actividades, ya sea en la Teletón, eventos a beneficio y cantando serenatas a las mamitas, a los papitos. Yasmín Ángel, orgullo de nuestra provincia de Limarí, porque sus papitos, a ver, ¿cómo les digo? Sus papitos son de una localidad que se llama Las Breas.

Hoy esto es las 17:21. 17 horas con 21 minutos y 49, 50, 51, 52, 53, 54, 54. Oh, los segundos. Lo más que me encargó Matías Delgadillo. Mira el reloj maniático. Aquí lo tengo colgando. Lo tengo frente a mis pupilas. Anda de besar. 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

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Sí, esta historia a mí me partió el alma. Antes, durante y después del encuentro. Bosiña. Usted se pregunta quién es Bosiña. El arquero de Cabo Verde. Oye, tiene 40 años. Es el arquero. Y fueron eliminados, sí. En la tarde en el Hard Rock Stadium. Decidió que también supieran de su historia a nivel mundial. En los 16 avos de final del Mundial 2026, Cabo Verde caía ante Argentina, pero el portero encontró un momento para dejar sentado a Lautaro Martínez con un amague limpio en primer tiempo. Una jugada de arquero, sí, pero suficiente para entrar en las estadísticas del torneo. Y ahí está lo insólito. Esa gambeta ya es más de las que registra Cristiano Ronaldo en todo el Mundial, donde el portugués no logró completar ni un regate exitoso. Cabo Verde terminó eliminado 2-3 en la prórroga, pero se fue del torneo sin perder en los 90 minutos reglamentarios y con Bosiña convertido en el dato random que todos comentan. Ahí está el arquero. Oye, sí, yo lo vi. Oye, cómo lloraba. Me dio una pena tremenda cómo lloraba, ¿sí o no? ¿Se merecía la eliminación o no? Sí, yo pienso que hubo gato encerrado. Antes del duelo que enfrentaría a las selecciones de Cabo Verde y Argentina por la ronda eliminatoria de la Copa del Mundo, un periodista estaba entrevistando a los fanáticos de los Tiburones Azules hasta que se encontró con uno en particular. ¿Y quién? Le daría una enorme sorpresa. ¿Cuál fue el resultado que espera? Comenzó preguntando. ¿Cualquier resultado es bueno para nosotros? Le replicó el hombre. ¿Bosiña va a parar algún penalti? Insistió el periodista. ¿Y sabe qué le contestó? Yo soy su padre, expresó el hincha. Mira, entraron todos anónimamente al estadio y su mamá lloraba en la tribuna. Un baño de humildad nos dio este equipo de Cabo Verde, que para mí hubieran seguido avanzando, ¿sí o no? Pero se encontró con Argentina FIFA. Ah, cállate. Y hasta ahí nomás llegaron. Mi respeto para Cabo Verde. Hermanos, el arquero que se venga a Cobreloa, lo recibimos con los brazos abiertos. Oye, si quedó como jugador libre, que se venga para Cobreloa. Dale, Cobreloa. Dale, Cobreloa. Vamos con música, sí, vamos con la música.
caminando y meando. Sí. O meando y caminando.

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1: 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En Radio Carnaval son las 5 de la tarde con 31 minutos.

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7: En Radio Carnaval son las 5 de la tarde con 42 minutos.
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7: En Radio Carnaval son las 5 de la tarde con 43 minutos.

¿cierto? Me acuerdo de mis abuelitos con esa cumbia. Cuando mi abuelo iba a jugar a la rayuela, oh, llegaba curado como piojo. Oye, ¿ya nos vamos? ¿Sí? ¿Cuántos minutos nos quedan? Tengo que mirar el reloj. Ahí está el relojito cucú. Voy a agradecer a nuestros auspiciadores, quienes nos acompañan en esta tarde sabrosona y en todos los programas. 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

0: triunfar. ¡Excelente!
1: ¡Excelente!
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Sí, ya hizo la prueba de sonido con todo su equipo técnico y profesional. Ovalle Casino y Resort esta noche a partir de las 23 horas. Vengan a disfrutar, vengan a tomarse un aperitivo. ¿Por qué no? ¿Cuál toma usted? ¿Pisco Sour? ¡No! ¡No! Después de pasar lo del subsecretario Monsalve.

0: Vámonos cantando. ¡Canten todos!
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0: el pajarito. Voy a guardar el pajarito. Oye, me voy con esta, la yapita de la gran artista chilena Palmenia Pizarro. Yo vi llorar a Dios. Gracias. Esta canción se la dedico al flaco de las sandalias. Quien nunca lo suelta de su mano. Hay que pedirle con fe, de rodillas, ante nuestro Padre Creador.
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0: Bendiciones. Chao, hermanos chilenos.
1: En Radio Carnaval son las 6 de la tarde con 2 minutos.
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8: En Radio Carnaval son las 6 de la tarde con 7 minutos.
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16: en Radio Carnaval. Son las 6 de la tarde con 43 minutos.
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6: En Radio Carnaval son las 7 de la tarde con 8 minutos.
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de qué parte, de qué ciudad están escuchando la número uno. Monochito de Villa del Mar, de Valparaíso, ¿de qué parte? De

tranquilo, veamos la solución, mandemos a los técnicos de San Felipe, los Andes, de La Calera, La Ligua, San Antonio, El Quisco, Viña del Mar, Valparaíso, Concón, Quintero, saliendo la última sol por acá con asiento. Buenas tardes, bienvenidos. ¿84, 89?

0: solitario.
1: Está lloviendo en alguna parte, ¿no?
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1: Hola, Borrachito, ¿cómo estás? Desde Quilla y Sillo. Esperando a mi yernito Manuel Potro González. Con mi hija Ignacia. Llámenos. ¿De dónde son ustedes? ¿Dónde es Quilla y Sillo? ¿Dónde? ¿Dónde? Yolanda Quidalca. Juan Carlos Gadel Kiko. Se escucha 100% monocho. Dale, dale. Muchas gracias, muchas gracias. Villa Alemana. Fuerte y claro, Juanito, gracias. San Antonio. Buena. Saludos aquí, sí, yo a San Antonio. Buena onda, buena onda. Monochito aquí escuchando la carita, escuchando la señal online de Recoleta. Y nada de lluvia. No me digas. Nadie. Quintero, mi mamá se le ocurrió salir a la feria temprano, ¿eh? Vamos, me dijo, si no está lloviendo. Adivinen. Pusimos un pie en la calle, ¿no? Vamos nomás.

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Monochito, quiero hacer una denuncia. En Quintero, Avenida Normandí, un vehículo gris marca anda tirando. No me digas. Oye, y también quiero hacer una denuncia ciudadana.

0: soltera, levanta tu mano.
1: Con más.
0: Si tú eres soltera esta noche, levanta tu manito. Estás escuchando al Morocho Sabrosón, Juanito de Alcona, Gala Radio Carnaval. Saludos para todos mis amigos de la locomoción colectiva. Hasta ahora, ¿cómo están, chicos? ¿Cómo van a estar, man? Mojado, man. Saludos para todos mis conductores que están ahí en ruta. Saludos para todos los que van en la

amigo del colectivo. Adelante, señora, pase. Cierre la puerta suave. No se preocupe, señora. Y por dentro. Amigo, amigo, cierre suave la puerta, por favor. En el colectivo. El amigo, tranquilo, amigo, no se preocupe. Y por dentro. Cierre la puerta suave. No creo, no. Saludos para todos los que alguna vez anduvimos en la micro.

0: Sebastián, ¿eh?
1: No, el otro día lo vi en la historia. Está enamorado.
0: No, bonita la niña rubia. Bien, Bastián. Bien, Bastián.
2: Con más flow.
0: Sí. Y la Teletón el año pasado era otra.

0: fiesta.
1: Tenemos sordos, este.
0: Bueno. Pero fue la motivación para el
1: deporte. Ya, bueno, Mauricio, Mauricio. Mándame por correo los la oreja así como.

0: Bueno, ahora Santa María, vaya, para todos lados.
1: Excelente.
2: ¿Qué pasó? ¿Fuiste a comprar la entrada?
0: Hola, yo ya estamos listos ya. Ya estamos listos. Ahí, ¿de cuál te llevo? Algo más frío.
2: Ya compró la entrada para el carnavalazo. No se olviden, amigo mío, que se viene el carnavalazo en San Felipe. Este próximo viernes 14 de agosto. Nos vamos a San Felipe. Oye, pero. A ver, amplíame la. ¿Pero compraste una sola? ¿Compraste una por entrada? Está el viejo apretado.

0: ¿cómo está, querido amigo?
1: Yo acá escuchando de Viña, pero en unos 5 minutos más voy a estar en Valparaíso.
0: Anda en la micro, vos. 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

0: de la tarde con 46 minutos.
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0: Continuamos con la compañía más alegre y divertida, con los tacos, las cuentas, el jefe,
4: el tiempo,
0: los semáforos
4: y peajes.
0: Pero eso no es impedimento para que el morocho sabrosón, Juanito Alarcón, te haga más grato tu regreso a casa en la Red Carnaval, la que más se escucha.
4: No, para nada,
5: no se olvide que nuestro número es el 8489 0979. Lo voy a dar más lento para que lo noten. 8489. ¿Ya?

9779. Para la señal internacional también. Juanito, mándale un saludo a mi hijo, porfa. ¿Cómo se llama tu hijo? Francisco Javier. Saludos para Francisco Javier, que le envío un saludo a la mamita. Hoy día, penúltimo día de las vacaciones. Mañana, último día de las vacaciones. Así que le mandamos un saludo para Francisco Javier.

Un saludo para mi señora esposa Carolina, que está con los monos. Con razón está diciendo calzones rotos. Ahí está.

Monochito, dile a Oscar que mande la receta de los calzones rotos y yo le comparto la receta de un rico pisco sour. Monochito, saludos por acá, Mari de Pudahuel. Hola, Juanito, ¿cómo estás? Muy bien, muy bien. Acá la Marce, estoy escuchando, aprendiendo en la parrilla. Saludos, Cristian. Está muy helado por acá. Buenas tardes, Juanito, ¿cómo estás? Desde la Plaza de Armas en Santiago de Chile. Esperando la lluvia, no pasa nada. Mucho frío, sí. Obligado a ponerme un chaleco de tinto. Y un saludo para mi gran querido amigo Rodrigo, que está allá en la Plaza de Armas, Rodrigo Curilén. Bueno, mi compadito. Siempre en la sintonía de la regarra de la noche. Siempre, siempre, siempre. Mi compadre. Un gran saludo para usted, querido amigo. Saludos y que tenga un excelente término de jornada, ¿vale?

0: 19:49 minutos. Sí, señor. Le acompañamos en el regreso a casa.
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0: dicen por ahí que la lluvia viene de noche también. La noche, la lluvia viene. La noche viene de lluvia, ¿no? La lluvia viene de noche. No, no, no. Son las 19 horas con 54 minutos. No se olviden. A prepararse los que han dicho que la lluvia también nos cae por acá. Juanito, Naca, la Piri, Naca. No. Todavía falta noche, todavía falta que caiga agüita. Así que a prepararse, a prepararse.
1: ¿Qué pasó?
0: Y si usted va a salir, no se le vaya a ocurrir alisarse el pelo. Yo le acompaño en el regreso a casa.

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1: ¡Ya estamos! Son las 19:58. Le acompañamos en el gran regreso a casa. Quiero enviarle un saludo hasta ahora de la tarde para todos los amigos de los colectivos de Algarrobo, el Tavo. En la línea número 20, chiquillos, muchas gracias por escuchar la Radio Carnaval. Buena onda los cabros ahí. Bueno. Uy, ¿cómo estuvo ya en el Algarrobo, el Tavo? Está lloviendo, llovió. Si viene la lluvia. ¿Cómo era la lluvia y ya era ya? Saludos para los chiquillos y en la línea 20, el colectivo Algarrobo, el Tapón.
2: Morochito, ¿cómo estamos? Ya día sábado ya.
1: Sí, mami.
2: ¿Poco para que entre a clase?
1: Sí, no queda nada para que entre a clase el día lunes. Oye, no se olviden el día lunes activar la alarma. No. No está llegando atrasado primer día después de clase. Dicen que el lunes en algunas partes, en algunas ciudades, van a haber 3 grados bajo cero. Oh, pobrecito. Bueno, igual los chiquillos tuvieron 2 semanas de vacaciones en Viena, ¿eh? Antiguamente las 2 semanas encerrados en la casa porque se rajaba lloviendo, ¿eh? No, ¿eh? Ahora no, a las bendiciones.